rodillas lleva el puñal. Usa un sombrero de ala ancha de medio lado y zapatillas por si hay problemas salir volado.

0: Venga, gracias. Adiós, adiós.
1: Sería Valencia, buenos días.
0: Hola, bon dia. Mira, truco de Barcelona.
1: Sí.
0: Mira, una pregunta. ¿Pots passar amb algú que porti la fira funerària?
1: Sí, enseguida.
0: Molt bé.
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1: Sí, buenos días.
0: Buenos días, ¿qué tal? ¿Cómo vamos?
1: Muy bien.
0: Mira, te llamo de Badalona.
1: Sí.
0: De Radio Badalona.
1: Radio Badalona.
0: La más mona.
1: Ah, muy bien.
0: Muy bien, ¿cómo te llamas tú?
1: Aurora.
0: Aurora, mira, sí. Tú llevas el tema de la Feria Internacional de Productos Funerarios.
1: Sí, pero vamos a hacer una cosa, te voy a pasar con prensa.
0: Ah, y prensa y todo.
1: Porque lo que querrás es una entrevista o algo de eso.
0: Bueno,
1: datos,
0: sí,
2: más o menos.
0: Datos. Quiero datos, datos, datos de una cosa que quiero que me lo expliques.
1: Pues
0: el tema este del ataúd de cartón con aire acondicionado, sí. ¿Esto es real?
1: Eso es real, eso está
0: pero,
1: aquí.
0: ¿Pero esto cómo va?
1: Ay, pues eso ya es el depósito. Pero sí que está, sí que está.
0: Yo quiero saber más detalles sobre este.
1: Sobre ese.
0: De esto, sí. Casi no duermo. No. Pensando en el tema.
1: Pues hombre, no.
0: ¿Tienes
1: no.
0: el teléfono del expositor?
1: Del expositor, hombre, tenerlo lo tengo, pero ¿y si hablas con prensa
0: vale,
1: que se lo sabe
0: vale,
1: muy
0: vale,
1: mucho?
0: Vale, pues...
1: Se sabe todas esas cosas un montón.
0: Vale, vale, ¿cómo se llama la persona?
1: Alicia.
0: Alicia.
1: Venga, espérate, que te voy a pasar con ella,
0: muy
1: ¿eh?
0: Bien, muy bien.
1: Vale, venga, hasta ahora. Me has dicho Radio Badalona.
0: Sí, la más mona.
1: Vale, venga.
0: ¿Es una canción? Ideal, eh?
2: Home, no sé què dir.
0: A veure la música que posa la funerària.
2: Hola, amigos.
1: No me lo coge.
0: No te lo coge.
1: No me lo coge. Estará, es que hay una conferencia, pero escúchame. Te doy su teléfono directo.
0: Vale.
1: Venga, 96.
0: 96. Vale, perfecto.
1: Venga, hasta gracias. Luego, adiós.
2: Es diu Jimeno.
0: Jimeno, sí, sí, com els polvorons.
2: Sí, sí, sí.
0: No sé, en Jimeno, els polvorons. Mm. Doña Jimena era.
2: Crec que hi ha hagut el telèfon.
0: Hola.
1: Hola.
0: Eres Alicia.
1: Sí.
0: Alicia, mira, te llamo de Radio Badalona, la más mona. ¿Qué tal?
1: Bien, muy bien.
0: Bien, es el eslogan de la emisora, ¿eh? Solo,
1: ah, vale.
0: Solo una pregunta.
2: Cosa del director.
0: Mira, una pregunta muy rápida. He visto en el periódico el tema de que este año, como novedad de la Forner Mostra,
1: sí.
0: Hay unos ataúdes...
1: Los ataúdes de cartón.
0: Con aire acondicionado.
1: Ah, vale.
0: ¿Eso
1: también.
0: Es correcto o no?
1: Sí, correcto.
0: ¿Y cómo va el sistema?
1: ¿Cómo funciona?
0: Sí.
1: Pues tiene, o sea, lo que mide
2: o sea,
1: el
2: féretro
0: sí.
1: Y luego tiene un añadido que también está forrado de madera donde va el aparato de aire acondicionado.
0: ¿Pero quién activa el aire?
2: ¿Y para qué?
1: ¿Quién activa y para qué? Oigo ahí.
0: Sí.
1: Pues no tengo ni idea.
0: No tienes ni idea. Ni cuánto dura tampoco.
1: Pues no.
0: Tampoco.
1: Pero vamos, si la pregunta es quién lo activa cuando está dentro del nicho,
0: sí.
1: Evidentemente nadie.
0: Ya, pero yo lo que me pregunto es cuánto dura el tema.
1: Ya.
0: ¿Y cómo se sabe que el aire funciona o no?
1: ¿Funciona? ¿Cómo?
0: O sea, ¿cómo? ¿Quién sabe que el aire va o no? ¿Me entiendes?
1: Ahora está en funcionamiento.
0: No. Claro, ahora sí, no, pero digo...
2: No lo entiendes.
1: Tú te refieres es... cuando esté dentro del nicho. No.
0: Correcto,
1: con el aire, ¿no?
0: Correcto. Esto pues, es lo que me refiero pues, yo.
1: Radio Badalona. Pues...
0: La más mona, sí.
1: La más mona. Vale, pues lo pregunto y os lo digo. No tengo ni idea. Cuando
0: vale.
1: Entra en el nicho que pasa con el aire acondicionado, no tengo ni idea.
0: Una cosa, perdona, ¿eh? Pero no te lo has preguntado tú esto. ¿Te lo has preguntado o no, Alicia?
1: Espera, espera.
2: Ah, que le están bien.
0: Claro, es que...
1: No.
2: Le están bien.
0: Había, yo lo primero que haría es preguntarme ¿quién la activa?
1: Vale,
0: ¿quién la activa?
1: Dime, sí. Dime.
0: Pues esto, si me puedes consultar...
1: Vale.
0: ¿Vale?
1: ¿Me puedes enviar un correo electrónico?
0: Yo te lo envío.
1: Vale.
0: ¿Vale? Dime.
1: ¿Sí? Con vuestro teléfono.
0: Vale, perfecto. Y a ver si es posible una respuesta.
1: Vale.
0: Gracias.
1: De nada.
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0: Hola, buenos días. Mira, ¿te puedes hacer una consulta?
3: Dime.
0: Mira, te explico, te seré claro. Estoy buscando un viaje barato.
3: Sí.
0: ¿Tú me puedes ayudar?
3: ¿A dónde quieres viaje barato?
0: Donde sea.
1: Oy,
3: pero oy. Más o menos, ¿o qué tienes pensado?
1: Oy,
0: pues no sé, 4 o 5 días. Pasa en la playa, por ejemplo.
3: Decir, islas así, ¿no? O costa aquí en la península.
0: Algo barato, algo barato.
3: Vale, pues algo barato, por ejemplo, lo más económico que solemos tener es en la zona de la Costa Dorada, aquí en la península, que es Salou, Cambrils.
0: Costa Dorada.
3: Eso es. Salou, esa es la zona más económica que podríamos
0: tener. Eso es lo más tirado, ¿eh?
3: Sí.
0: Vale, ¿y qué me sale?
3: Te tendría que mirar. ¿Quieres que te coja correo electrónico y te mande diferentes
0: porque
3: opciones?
0: Porque eso por teléfono no me lo puedes mirar.
3: Sí, sí, sí. Digo, porque entre que te miro y tú igual te tengo
0: yo que sé, una esperando. No, te explico, ¿eh? Una orientación rápida. Yo que sé, desde...
3: Sí, pues
0: desde que me digas ese tanto dinero me puedo ir a Salou.
3: Te digo ahora mismo.
1: Muy bien.
3: Esto es solo alojamiento, ¿vale? No incluye
0: alojamiento.
3: El transporte.
0: Bueno, esto voy con la Renfe, no hay problema.
1: Tren, vale, claro.
0: A Salou se puede ir, ¿no? Sí.
1: En tren, sí.
3: Tienes hasta Reus.
0: Bueno, pero después...
3: Bueno, no sé desde dónde me estás llamando tampoco.
0: Desde Barcelona, por eso
3: te
0: lo digo.
3: Ah, desde Barcelona sí que tendrás a Salou.
0: Sí, sí.
1: Què vol dir fins a Reus? Si a Port Aventura hi ha un tren que et porta allà a la mateixa entrada.
0: Vilaseca, creo. Bé, escolta,
1: home, jo no sé...
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3: ¿Para qué fechas querías?
0: Pues para lo más barato me es igual.
3: ¿Para qué mes necesitas?
0: Para julio o agosto.
3: Vale, pues vamos a mirar igual...
0: Yo cojo la mujer y nos
3: ¿podrías?
0: Vamos. ¿El qué, el qué?
3: Finales de agosto, por ejemplo.
0: Por ejemplo, va, sí.
3: Vale.
1: ¿Qué es esta mantelita
3: ¿qué
1: más
3: tipo de régimen? ¿Media pensión? ¿Pensión completa?
0: Media pensión.
3: Media.
0: Uy.
1: Nos llevaremos unos bocadillos de casa. No se preocupe
3: vale
1: usted.
3: Unas 5 noches, hemos dicho,
0: sí,
3: más o menos.
0: Mm. En Salou.
1: En Salou.
3: Vale, pues vamos a mirar...
1: No, maco, Salou. No, maco.
0: El ja poble de Fresita.
1: Sí, Salou, sí.
3: Vale, te voy a mirar, por ejemplo, del 26 al 31, ¿vale?
0: Vale, perfecto.
1: Por ejemplo.
3: 2 personas soy.
0: Sí.
1: Sí, y el perro.
3: A ver.
0: Pero el gos no ho diré.
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1: Sí.
3: Vale, pues mira.
1: Sí, sí, hi ha tots que no ho permeten, eh?
0: Per això.
3: Tendríamos, por ejemplo, así de lo más económico.
0: Sí.
3: Hotel Best Los Ángeles es un 3 estrellas.
0: Hotel Los Ángeles.
3: Best. Best, B-E-S-T, Los Ángeles.
0: Ah, vale.
3: Vale, es un hotel que está céntrico y a 170 metros de la playa.
1: Oh, qué bien.
3: Son sencillitos, pero bueno, son decentes, bueno. ¿Vale?
0: Y ¿está limpio?
3: Sí.
1: No, es importante sí, sí, esto.
0: Sí. A ver, es importante, porque sí, yo he ido a hoteles, sí, hija mía, que te encuentras una cucaracha. Sí. En medio de la bañera.
1: No. Sí.
3: De esos no. En principio no hemos tenido ninguna queja.
0: Vale,
3: pues este te saldría, por ejemplo, el total de 5 noches en media pensión para los dos, 405 euros.
0: ¿Para los dos?
3: Para los dos, el total.
0: O sea que son 200 euros.
3: 200, eso es, 200.
0: Está bien, es baratito.
3: Eso es. Luego, si no, te doy otra opción.
1: Sí.
3: Tenemos el Best Oasis Park, que igual lo vendemos un poco mejor que el otro.
1: Sí.
3: Está situado a 400 metros de la playa.
0: Bueno, medio kilómetro casi.
3: Vale, y este, a ver.
1: Hombre, este está un poco lejitos, ¿eh?
0: ¿Tres estrellas?
3: Sí, tres estrellas.
0: Vale.
1: Sin cucarachas, ¿eh?
0: ¿Y esto qué sale?
3: 427,20.
1: Mira.
0: Bueno, está bien.
3: Vale, y te voy a dar igual un poco, así uno que esté un poco mejor, ¿vale?
0: Vale, para porque el primero de Los Ángeles, nada.
1: Ya tendríamos suficiente por eso.
3: Vale,
1: ¿eh?
3: A ver. Vale, tenemos un hotel que lo vendemos bastante bien, que es el hotel California Garden.
0: El California,
3: es tres estrellas, a 370 metros de la playa, junto al nuevo centro comercial, también en media pensión.
1: Escolta,
0: avui en
1: Descoberca,
0: Salou és la població més barata per anar a vacances.
3: Ese sería 454,20.
0: Vale, porque una cosa, Lloret no es más barato que Salou.
3: No suele. Lo más barato suele ser Salou y
0: lo
3: Cambrils.
0: Más de España, ¿eh?
3: ¿Quieres que te mire por si acaso?
0: No, ya me da bien Salou.
3: Vale.
0: Venga, gracias.
3: Nada, a ti.
1: Hasta luego.
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0: Humanoides peludos, bienvenidos a Funky Tracks Radio. Empezamos.
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0: Ya la tenemos aquí, a nuestra Jenny. Dulce Menetra, control de sonido y Tony Modulation.

0: tienes, Nen. No me interrumpas el Exodus de Bob Marley, que me gusta mucho.
1: Ya tenemos a la cabra, ¿eh?
0: Sí, ya lo sé. Ya se ha hecho de notar. El equipo al completo.

Pues sí, el equipo completo, Funky Trash Radio, Duke Bretton en el control de sonido, habituallamiento, Jenny McDermott, y te habla al frente de Funky Tracks, Tony Modulation. Humano y despeludos, ahora Phil Wall, One More Time. Vamos a disfrutar una vez más de buena música.

0: Bueno, en unos segundos entra por la puerta grande Cher, Walking in Memphis, y después la balada que hemos escogido para hoy aquí en Funky Tracks.
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Gracias, señoras y señores. A continuación les vamos a ofrecer a todos ustedes una preciosa canción de amor, llena de ternura y de ternera. Esta canción va dedicada a aquellos que están destrozadamente enamorados. Maestro, música, por favor.

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Jackson, Automatic Lover, sonando en Funky Track Radio. ¿Qué tal, humanoides peludos? Gracias por escoger esta sintonía vía FM o vía Radio Online. Está muy bien. Bueno, la historia continúa.

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Bueno, Despelugos, he escogido este tema con mucho cariño para la despedida de hoy. Son Sugar Hill Gang, The Lover in You se llama el tema, y con él los emplazamos para el próximo Funky Tracks.

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0: El turista, 1.999.999.
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1: Hola, buenos días. Mira, ¿te puedes hacer una consulta?
3: Dime.
1: Mira, te explico, te seré claro. Estoy buscando un viaje barato.
3: Sí.
1: ¿Tú me puedes ayudar?
3: ¿A dónde quieres viaje barato?
1: Donde sea.
3: Oy, pero oy. Más o menos, ¿o qué tienes pensado?
0: Oy, oy.
1: Pues no sé, 4 o 5 días. Pasar. En la playa,
3: pero,
1: por ejemplo.
3: Decir, islas así, ¿no? O costa aquí en la península.
1: Algo barato, algo barato.
3: Vale, pues algo barato, por ejemplo, lo más económico que solemos tener es en la zona de la Costa Dorada, aquí en la península, que es Salou, Cambrils.
1: Costa Dorada.
3: Eso es. Salou, esa es la zona más económica que podríamos
1: tener. Eso es lo más tirado, ¿eh?
3: Sí.
1: Vale, ¿y qué me sale?
3: Te tendría que mirar. ¿Quieres que te coja correo electrónico y te mande diferentes
1: porque
3: opciones?
1: Porque eso por teléfono no me lo puedes mirar.
3: Sí, sí, sí. Digo, porque entre que te miro y tú igual te tengo
1: yo que un sé, una esperando. No, te explico, ¿eh? Una orientación rápida. Yo que sé, desde...
3: Sí, pues
1: desde que me digas ese tanto dinero, me puedo ir a Salou.
3: Te digo ahora mismo.
0: Muy bien.
3: Esto es solo alojamiento, ¿vale? No incluye
1: alojamiento.
3: El transporte.
1: Bueno, esto voy con la Renfe, no hay problema.
0: El tren, vale, claro.
1: Vale. A Salou se puede ir, ¿no? Sí.
0: En tren, sí.
3: Tienes hasta Reus.
1: Bueno, pero
3: bueno, no sé desde dónde me estás llamando tampoco.
1: Desde Barcelona, por eso te lo digo.
3: Ah, desde Barcelona sí que tendrás a Salou.
1: Sí, sí.
0: ¿Qué vol dir fins a Reus? Si a PortAventura hi ha un tren que et porta ja la mateixa entrada.
1: Vilaseca, creo. Bé, escolta,
0: home, jo no,
1: la noia aquesta no...
3: ¿Para qué fechas querías?
1: Pues para lo más barato, me es igual.
3: ¿Para qué mes necesitas?
1: Para julio o agosto.
3: Vale, pues vamos a mirar igual...
1: Yo cojo la mujer y nos vamos. ¿El qué?
3: Finales de agosto, por ejemplo.
1: Por ejemplo, va, sí.
3: Vale.
0: ¿Qué es esta mantelita
3: más? ¿Qué tipo de régimen? ¿Media pensión? ¿Pensión completa?
1: Media pensión.
3: Media.
1: Uy.
0: Nos llevaremos unos bocadillos de casa. No se preocupe
3: vale.
0: usted.
3: Unas 5 noches, hemos dicho, sí. Más o menos.
1: En Salou.
0: En Salou.
3: Vale, pues vamos a mirar...
0: No maco, Salou. No maco.
1: El poble de Fresita.
0: Sí, Salou, sí.
3: Vale, te voy a mirar, por ejemplo, el 26 al 31, ¿vale?
1: Vale, perfecto.
0: Por ejemplo.
3: 2 personas hoy.
1: Sí.
0: Sí, y el perro.
3: A ver.
1: Pero el gos no ho diré.
0: Home, ja ho sé ja. Ja ho sé ja.
1: Si no, és més car. Perquè llavors has de pagar adicional pel gos.
0: Sí.
3: Vale, pues mira.
0: Sí, sí, ja ho tens que no ho permeten, eh?
1: Per això.
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1: Sí.
3: Hotel Best Los Ángeles es un 3 estrellas.
1: Hotel Los Ángeles.
3: Best Los Ángeles.
1: Ah, vale.
3: Vale, es un hotel que está céntrico y a 170 metros de la playa.
0: Oh, qué bien.
3: Son sencillitos, pero bueno, son decentes,
1: bueno.
3: ¿Vale?
1: Y ¿está limpio?
3: Sí.
0: No, es importante sí, sí, esto.
1: Sí. A ver, es importante. Porque
3: sí.
1: Yo he ido a hoteles,
3: sí.
1: Hija mía, que te encuentras una cucaracha sí. en medio de la bañera.
0: No. Sí.
3: De esos no. En principio no hemos tenido ninguna queja.
1: Vale.
3: Vale. Vale, pues este te saldría, por ejemplo, el total de 5 noches en media pensión para los dos, 405 euros.
1: ¿Para los dos?
3: Para los dos, el total.
1: O sea que son 200 euros.
3: 200, eso es, 200.
1: Está
3: cada.
1: Bien, es baratito.
3: Eso es. Luego, si no, te doy otra opción.
0: Sí.
3: Tenemos el Best Oasis Park, que igual lo vendemos un poco mejor que el otro.
0: Sí.
3: Está situado a 400 metros de la playa.
1: Bueno, medio kilómetro casi.
3: Vale, y este, a ver.
0: Hombre, este está un poco lejitos, ¿eh?

0: Són les 10.
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suena este tema? Escuchamos una versión. Cool and the Gang, Hollywood. Swinging. 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

conexión con George Benson, Give Me The Night. Y estamos lanzando a todos nuestros queridos oyentes una buena colección que tenemos de versiones fantásticas aquí en Funky Transmedia. Humanoides peludos, gracias por estar ahí, acompañarnos y elegir naturalmente esta frecuencia.

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1: He puesto la música para que se distraiga un rato.
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3: ¿Y puede usted hacer que calle esa música, por favor? Y si fuese posible que se mudaran los de al lado, trasladarlos a otra habitación. Es que así no consigo dormir.

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1: Lo que hacemos normalmente en este país es que un tío trae la mercancía y el otro tío le paga. Tú no pagas, no mercancía.

0: Hey, man.
1: Yeah.
0: I'm telling you, this is the best sound.
1: Yeah. Pues hemos escogido este para la despedida de la primera hora de Funky Tracks Radio.
0: This is TJ.

Bueno, pues ya tenemos aquí a la segunda hora de Funky Tracks Radio. Si os incorporáis a esta sintonía, Funky Tracks Radio, gracias. Duke Dimeneto y Tony Mobulation.

0: fantástico este Blue Father. No, mejor dicho al revés, ¿no? Este tema, Let's Funk Tonight de Blue Father. Rectificar es de rectificar. Mejor rectificar. Bueno, pues la historia continúa aquí en Funky Tracks.
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0: 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Aquí sigo, en pie.
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Bueno, pues dejamos atrás el sonido Whispers and the Beat Goes On y la conexión ahora musical con los Word. You Got the Power.

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Humanoides peludos, os invito a escuchar al próximo Funky Tracks. Stevie Wonder, Sylvester. Nos vamos con Sylvester. Don't Stop. Duke Dimeneto, Tony Modulation. Todo un placer y un honor haber compartido este tiempo contigo. Que la